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0: Discúlpame, notable, pero que yo sepa, tu dios aún no ha demostrado ser ni más justo ni más piadoso que sus predecesores.
1: Señora.
0: ¿Realmente es cuestión de tiempo que yo acepte tu credo?
2: ¿Y por qué esta asamblea aceptaría consejos de alguien que admite no creer absolutamente en nada?
0: Creo en la filosofía.

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1: 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Buenas tardes, señor Gómez Flores.
2: Hola, buenas tardes, Adrián. ¿Cómo estamos?
1: Pues acalorados, como toca en este mes de julio, ya tirando para agosto, pero bueno, bien, dentro de lo que cabe, bien.
2: Mucho calor, la verdad.
1: ¿Tú qué tal?
2: Pues eso, muchísimo calor. Estoy viendo ahí una línea que se pasa a rojo, no entiendo muy bien por qué, y la otra, ¿no? Cosas, misterios de la mesa.
1: Misterios de tu voz.
2: Y nada, pues tenemos un programita, no sé hasta cuándo vamos a estar, tío, en agosto, ¿qué vamos a hacer?
1: Pues lo pensaremos.
2: Lo pensaremos, a ver.
1: Vamos a dejar la intriga a la audiencia.
2: Vamos a tomarnos algo de vacaciones, ¿no?
1: Deberíamos.
2: Deberíamos, sí. Bueno, hoy tenemos una invitada, que es Judith García Ejome, que es experta en promoción de salud y en prevención y resolución de conflictos. Y, en fin, tiene un currículum largo y viene a hablarnos del Día Internacional de las mujeres afrodescendientes, de las mujeres y niñas afrodescendientes, que es el próximo día 25, que eso, si estamos a 21, cae viernes, ¿no? Si no me equivoco.
1: Creo que sí.
2: Viernes, el próximo viernes. Y bueno, habrá en esa celebración la proyección de un cortometraje que se titula Enclave. Y será en el Ruzafa Estudio a las 5:30, el viernes, efectivamente, 25 de julio, en la calle Pedro III el Grande, número 11. Y pues viene a hablarnos de la celebración del Día Internacional de las Mujeres y Niñas Afrodescendientes para el próximo viernes.
1: Será nuestra invitada presencial, porque el resto no sé si tenemos alguna cosa más.
2: Bueno, tenemos un audio que rescatamos por internet, que vamos a ponerlo después del tema musical que hemos seleccionado. Que es un audio, una charla de Juan Bordera, que estaba junto con Antonio Turiel de hace 2 o 3 años. No sé muy bien en qué contexto, pero bueno, el título de la charla es imprescindible una rebelión, y habla sobre todo de crecimiento, que es uno de los temas, junto con el cambio climático, que preocupa a Juan y Antonio. Y luego tenemos más cositas por ahí. Tenemos varias entrevistas para cuando hagamos la entrevista a Judith. Tenemos más entrevistas que hizo Irene en unas jornadas de mujeres y cuidados o una cosa así, no me acuerdo muy bien. Las grabó Irene FM. Y pondremos alguna de esas charlitas para terminar el programa. Pero como siempre, bueno, no tenemos noticiario El Salto, porque El Salto se han tomado vacaciones con los noticiarios hasta septiembre, así que o nos curramos nosotros los noticiarios o tenemos que buscar otro tipo de contenidos. Pero bueno, como vamos a hablar de mujeres y afrodescendientes y tal, pues hemos buscado música de cantantes africanas. Y tenemos pues un par de temas de Umu Sangare y uno de Sally Sidibé. Vamos a poner el tema Timbuktu de Umu Sangare y luego vamos con la charla de Juan.

0: Antonio, lo de que éramos amigos hasta ahora, ¿eh? Menudo marrón de pregunta. A ver, lo primero, gracias a la organización del festival, a todos y a todas por estar aquí. Y felicitaciones por lo que es el festival, por lo que es el foro y por la pregunta de este debate. Porque parece que no es una pregunta lo de decrecemos o decrecemos, pero sí que hay una disyuntiva ahí. Es decir, hay dos formas de decrecer. Hay una forma de decrecer, que ya más o menos lo ha comentado también Luis, que iría encaminada a seguir el libre mercado como si esto fuera la única manera de organizarnos, y habría otra manera de crecer en la cual, si tú tienes una tarta que cada vez se hace más pequeña, repartes. Y repartes justamente, para que no le falte lo básico a nadie, ¿no? Y esa es un poco la filosofía que está debajo de las ideas del decrecimiento. ¿Cómo podríamos responder a cómo se podría gestionar esta pregunta? No la que Antonio me ha propuesto como un marrón, sino a cómo se podría gestionar el decrecimiento desde una manera justa. Lo primero, si Simone está por ahí, me puede poner la diapositiva. Hay una frase de Leonardo, bueno, atribuida a Leonardo da Vinci, que dice que tú no puedes amar aquello que no conoces. Y es que el problema que tenemos es que encima los medios de comunicación, la educación, no está montada para enseñarnos cómo funcionan las cosas básicas, de cómo funciona el planeta Tierra, de cómo funciona la energía. Por eso discursos como el de Antonio, que son tan básicos y tan necesarios, cuesta a veces de entender porque no se nos enseña realmente lo que está pasando, ¿no? Y esto es un enlace que hago yo con la crisis climática, que es el tema que yo igual pues más trato también como activista. Esto es un GIF que representa lo que sería, digamos, el clima de la Tierra durante un año, ¿no? En una manera un poco burda. Pero lo que viene a contar es que todo está relacionado. Esto es un estudio de vanguardia hasta el punto de que el IPCC, que es el organismo climático más importante del planeta, este del informe que tuve la suerte de participar en la filtración, no trata este tema porque es demasiado reciente, pero lo que está diciendo este informe es que de los 15 puntos de no retorno, 9 están activos y en fase de degradación. Y con que uno fallase, ya sería un desastre. Porque es como un cuerpo humano, al final la metáfora es un poco también, si queréis, exagerada, pero al final es como un organismo cerrado. Es decir, si te falla Groenlandia, te va a acabar fallando, porque la corriente termoalina depende de la salinidad y la temperatura, la corriente. Esto hará que llueva menos en el Amazonas, que ya emite más carbono del que es capaz de absorber. Y al final todo este circuito, con que falle un órgano en tu cuerpo, con que te falle el hígado, te va a acabar fallando el riñón, y así, pues bueno, os podéis imaginar cuál es el diagnóstico del médico que hizo esta representación. De hecho, algunas veces se nos llama a los que avisamos de estas cosas colapsistas o catastrofistas, ¿no? Que es el colmo de la hipocresía, porque precisamente lo que estamos intentando es evitar lo que se nos acusa de, ¿no? Y tú a un bombero no le dirías incendista, o a un médico no le dirías cancerista, porque te diagnostique un problema, ¿no? Y ante esto hay una cosa que sí que creo que es importante contar, y es que no va a venir nadie a salvarnos. Es decir, el IPCC, el organismo climático más importante del planeta, está, y lo puede certificar cualquiera que se haya visto el informe, cooptado en parte por los lobbies de los combustibles fósiles. La COP26 en Glasgow, que yo tuve la suerte también de estar ahí cubriéndola, la mayor delegación, si hubiera habido un país, habría sido la de los combustibles fósiles, con 10 delegados más que la de Brasil, que era la segunda. Y, por supuesto, pues ya se ha hablado en la anterior mesa y un poco en esta también, que el periodismo está en una crisis tremenda porque depende de financiación. Al final, 5 grandes consejos de administración en España controlan el 80% de lo que vemos, oímos o leemos. Y así, pues bueno, hasta los propios periodistas tienen que ir con mucho cuidado de qué cosas publican, porque es que les quitan el sustento, ¿no? Y entonces esto nos sitúa un poco en un laberinto que yo creo que es un poco doble, ¿no? Por un lado está el tema de la crisis climática, por el otro lado la crisis energética que ha comentado Antonio. Y ante esto, la salida al laberinto que se le ocurre a la mayoría de las mentes de los partidos políticos, de incluso hasta de la ideología, pues, de cualquiera, es el tecnooptimismo. Es basar, seguir creciendo, seguir usando recetas tecnológicas que son justo las que han creado el marco mental que nos ha llevado a esta situación, pues como el hidrógeno verde, la captura y secuestro de carbono y demás, ¿no? Pues quizá no, quizá lo que tenemos que hacer es salirnos precisamente de ese marco de pensamiento y buscar una manera que no ponga la tecnología, digamos, como una manera de salvarnos, sino simplemente como una manera de transicionar a algo que sea más estable y que se pueda sostener. Porque ahí hay una metáfora igual que mitológicamente es muy válida, ¿no? La de Ícaro, ¿no? Es decir, a Ícaro al final le construías unas alas y lo que pasaba, que ya sabéis, ¿no? El spoiler de cómo acaba la historia, pues estamos en esa situación, un poco somos Ícaro nosotros, ¿no? Nos queremos ir a Marte, queremos hacer minería espacial y traer recursos infinitos de no sé qué asteroide, cuando no sabemos ni cómo gestionar el garantizarle el agua potable a la gente en la Tierra, ¿no? Esa es un poco la situación que tenemos. ¿Con qué podríamos salir del laberinto? Ahora sí que llegamos a la parte del marrón. Yo creo que hay dos jugadas que son básicas y son la democratización y la desobediencia civil. Es decir, históricamente hablando, la desobediencia civil ha sido la manera mediante la cual se han conseguido los mayores derechos que estamos gozando ahora mismo. La jornada de 8 horas, el voto de la mujer, la igualdad entre pues bueno, problemas como el apartheid o la crisis que había en Estados Unidos con los afroamericanos. Todos estos procesos necesitan una ciudadanía activa que se ponga a luchar en la calle, aunque sea a veces difícil, es necesario hacer esto. Y luego está la democratización, que es el tema de, por ejemplo, la Asamblea Ciudadana. No sé si es un poco también burdo, pero ¿podéis levantar la mano a las personas que sepáis que se ha celebrado una Asamblea Ciudadana sobre el clima en este país, pagada por los impuestos de todos y todas, para tratar estas cuestiones? ¿Podéis levantar la mano a las personas que lo sepáis? Los de Extinction Rebellion, que la bajen, ¿eh? Eso sí. Vale, una minoría absoluta de gente muy concienciada, porque si no, no estaríais aquí. No, o sea, es de verdad que es increíble que nos tomen tan por idiotas. Porque realmente es... hay una frase de Mark Twain que a mí me gusta mucho, que dice que la historia no se repite, pero rima. Y hace 50 años en Chile se jugó una partida que era crucial para determinar el estado del mundo en el cual estamos ahora mismo. Esa partida la perdimos. Fue derrocado Allende y asesinado, y empezó lo que se llama neoliberalismo, que es un poco lo que ahora está empezando a morirse, ¿no? Y el problema que tenemos es que precisamente ahora se vuelve a repetir la misma historia. 50 años después, la partida se vuelve a jugar en Chile. Ahora mismo en Chile se ha redactado una constitución paritaria entre hombres y mujeres, con la naturaleza en el centro, con una mentalidad bastante ecologista, y la ha redactado una gran parte de la ciudadanía de forma independiente. Es decir, la mitad de la gente que ha redactado esa constitución no pertenece a ningún partido político. Esto es lo que habría que conseguir, pero a mansalva, en todos los países de Europa. ¿Por qué no está ocurriendo en Europa y en América Latina sí tenemos ya ejemplos que van en esa línea? Pues porque aquí tenemos mucho que perder y estamos muy cómodos en el lugar que sea, ¿no? Sea el lugar de trabajo, sea el sofá, sea lo que sea. Y ante esto, por acabar ya, hay dos cosas que creo que también pueden ayudar a explicar un poco el proceso que tendríamos que hacer. Y es dos palabras también que empiezan por D. Decrecimiento y desigualdad están relacionadas. La única manera de que el decrecimiento, que es inevitable, se gestione de una manera que la gente lo asuma, lo apruebe y lo acepte, es que se reduzca la brecha de desigualdad. Pero lo que está pasando es justo lo contrario. En los últimos 2 años, los 10 hombres más ricos del planeta, que son 10 tíos, han doblado su patrimonio, mientras el 99% de la sociedad perdíamos poder adquisitivo. Así funciona el capitalismo. Entonces, ante esta situación, es imprescindible una rebelión. Y yo le pediría a Simone si puede poner el vídeo directamente ya y nos saltamos la otra diapositiva. Una rebelión como la que hicimos hace unos pocos meses. Algunas personas de mucho renombre y mucho prestigio, como Fernando Valladares o Jorge Richman, y muchísima otra gente que nos fuimos al Congreso de los Diputados. No os podéis imaginar la tensión que tienes cuando te vas con un jarro de agua con remolacha a pintar el Congreso, ¿sabes? O sea, no sabes si te va a caer un porrazo, si te van a meter en un calabozo, qué multa te va a caer, pero lo tienes que hacer, porque es obligatorio hacer algo más que lo que se está haciendo hasta ahora. Y con eso os dejo. Gracias.
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0: esta charla con Juan Bordera sobre decrecimiento y esas cosas. Los duendes de la radio que hacen ruidos raros.
1: Yo, bueno, si he tocado algo, no sé.
2: ¿Qué he sido yo?
0: Nada, no pasa nada. Y después de este tema, el último tema de Sally Sidibé, que se llama Entanam, vamos con nuestra primera y única invitada por hoy, que es Judith García Ejome, que viene a hablarnos del día...
1: Internacional de las mujeres
0: y niñas afrodescendientes, que se celebrará el próximo 25 de junio. Buenas tardes, Judith.
2: Hola, buenas tardes. Yo soy el duende que ha hecho el ruido.
0: El duende.
2: Ay, esto ni lo toco, ¿no?
0: No, ni lo tocas. O si quieres, quítalo de ahí directamente.
2: Vale,
0: así,
2: vale, ya está.
0: Déjalo encima de la mesa.
2: Muy bien, perfecto. Ay.
0: Y cuéntanos un poco, Día Internacional de las Mujeres Afrodescendientes, que vais a hablar, se pondrá el foco, según dice aquí el texto que nos ha llegado, en la justicia racial y ambiental, en un contexto marcado por el impacto de la DANA en diversos municipios de la provincia.
2: Exactamente. Bueno, esto es la celebración, como bien habéis dicho, del Día de la Mujer y de la Niña Afrodescendientes. Movimiento por la Paz, que son los que realmente están coordinando y organizan todo esto. Luego, pues, nos adherimos pequeñas organizaciones cívicas para apoyar un poco y tal, pero todo lo que es el trabajo así gordo lo hacen ellos, pues llevan ellas, llevan... con esta celebración desde el 2017, o sea que ya son muchos años. Esta es la novena edición y bueno, junto con ellas también ha estado el equipo del decenio de afrodescendientes, equipo español, y bueno, en este caso la temática, bueno, han elegido esta temática porque cada año se centran en una cosa distinta, y este año pues sí que se ha, bueno, como ya sabemos todas, lo que es la DANA ha afectado pues a muchísimas comunidades diferentes, gente de todas partes, y bueno, como esto es el día de la celebración de la mujer y la niña afrodescendiente, pues han querido poner el foco realmente en cómo ha afectado, ¿no?, esta catástrofe a las personas de descendencia africana. Y bueno, pues no sé si queréis contarme algo más y así no hago el monólogo.
0: ¿Cuánto tiempo lleva el Movimiento por la Paz? ¿El Movimiento por la Paz?
2: Es una ONG a nivel estatal, es bastante grande.
0: ¿Y lleva mucho tiempo?
2: Exactamente, pues muchísimos años, más que tú y que yo, seguramente en este, ostras, en este
0: más
2: mundo.
0: Más que yo son muchos,
2: ¿no? Bueno, yo calculo, porque, claro, yo vengo en realidad representando a una de las pequeñas asociaciones que colaboramos con ellas, con Movimiento por la Paz. Es SOEPIC, es una pequeña sí, asociación, también fundada por personas afrodescendientes, y nosotras llevamos solo desde 2018. Movimiento por la Paz, vamos, muchísimo, muchísimo más. Ahí me has pillado, mira, no he hecho los deberes en ese aspecto, pero vamos, no lo sé, era una broma, pero vamos.
0: Yo ya voy para los 60,
2: vamos,
0: casi.
2: Sí, pues serías adolescente igual tú. Lo disimulas muy bien.
0: Sí, eso dicen. Oye, y cuéntanos un poco de cómo ha afectado a la población migrante y a las personas afrodescendientes, a las mujeres y a las niñas en este caso, pero así en general.
2: Claro, en general, el tema
0: de la DANA.
2: Claro, en general, por empezar por la parte que un poco, sabes, que ha afectado no de una, sabes, de manera negativa, es pues que había muchísima gente, por ejemplo, que no tenía empadronamiento, ni tenía contratos de trabajo, etcétera. Entonces, claro, a la hora de reclamar o poder ayudar, ¿no?, poder gestionar, ¿no?, el tema de las ayudas económicas para poder reconstruir, ¿no?, las partes que están...
0: No pueden demostrar.
2: Exactamente, no pueden demostrar que vivían ahí, ¿no? Entonces eso pues es un problema bastante, bastante gordo. Y después también, pues en a lo mejor algunos puntos sí que han tenido algunos problemas, ¿no? Algunos puntos de estos de reparto y tal, pues por lo mismo, ¿no? Mucha gente a lo mejor no se creía que vivían ahí.

0: ¿sabes? Porque son, pues eso, pues es lo que pasa, ¿no?
1: A
0: es...
1: ver, demostrar con documentos y con una documentación válida, uh-huh, igual, ¿no?
0: Sí.
1: Pero yo creo que los vecinos, incluso servicios sociales, muchas veces atiende, sí, a gente que ni siquiera tiene el NIE, pero que tiene su expediente.
0: Sí.
1: Yo creo que sí debería ser demostrable. Sí. Otra cosa ya es que a lo mejor... Sí. Pues ya el gobierno, la Generalitat, la Consellería,
0: claro,
1: ya de por válido el testimonio, pues eso, de los servicios sociales, sí, o la comunidad de los vecinos.
0: Sí, sí, bueno, a la hora de, pues, cosas de primera necesidad, alimentación y tal, algunas personas sí que tuvieron problemas.
2: Claro.
0: Incluso de demostrar que esa era su casa, porque claro, ya, vamos, ya ven raro que yo sea española, pues imagínate a lo mejor alguien que quizás no puede ni ¿sabes? Ni, no entiende, a lo mejor no puede comunicarse correctamente en español, ¿no? O directamente o con, claro, fluidez. Luego encima en esos momentos de tensión, pues les ha costado mucho más. Y luego, pues lo que estoy diciendo, ¿no? El tema de poder demostrar ya a nivel legal, ¿no? Que tú vives en un sitio, claro, si no estás empadronado o no tienes contrato de alquiler, etcétera, no tienes pruebas, no hay nada a tu nombre, es bueno, imposible,
2: y luego
0: legalmente
2: en una,
0: imposible.
2: En una situación así como
0: claro,
2: la Dana, la,
0: claro,
2: cosa posterior a la Dana,
0: tan caótica,
2: no siempre, no necesariamente es la solidaridad la que se demuestra, aunque se ha demostrado muchísima, pero también existen los recelos de estos vienen de otros barrios aquí a llevarse las cosas, no son del barrio, no son del pueblo.
0: ¿Alguna...
2: Surgen ese tipo de, sí, de tensiones, ese tipo de roces, de movidas.
0: Algún tipo de conflicto de ese tipo han habido también, ¿no? Y luego pues han habido de pues,
2: identificaciones,
0: ¿no?,
2: de la policía también, ese tipo de cosas. También nos ha llegado noticias de varios colectivos sociales,
0: sí,
2: que estaban haciendo, digamos, poniendo especial foco, sí, en las personas racializadas,
0: sí. Sí.
2: Para, en plan acoso, de a ver, tú eres de aquí, demuéstramelo, a ver la documentación,
0: claro,
2: y ese tipo de cosas.
0: Si ya pasa de normal, sí, sin catástrofe, pues imagínate, ¿no? Y luego, bueno, por otro lado, una parte así un poco más positiva, ¿no? Por darle un poquito la vuelta a la tortilla, no estar siempre hablando de lo mismo y ver también, ¿no?, que hay otras cosas en la vida, hay luz, ¿no?, al final del túnel. Y si se puede ir hacia allí, ¿no? Porque era en la peli era no vayas a la luz, pero ahora sí. Pero nos hemos dado cuenta que eso era un bulo. Hay que ir a la luz. Hay que ir a la luz.
2: Hay que intentarlo, por lo menos.
0: Ahí estamos, sobre todo cuando hay luz. Pues bueno, es que bueno, a nivel gubernamental sí que hay que agradecer que todos los procesos que ya habían empezado de empadronamiento y sobre todo de permisos para trabajo, etcétera, les estaban dando prioridad a todas las personas migrantes que ya estaban gestionando todo esto, se les daba prioridad y se dieron bastantes permisos de trabajo, ¿no? Sé que eso, por lo menos, eso es para quitarse el sombrero, que no todo es, ¿no?,
2: negativo.
0: Exactamente, pero bueno, hay un poco de todo y hay que verlo todo, claro.
1: Muy bien. Y para estas jornadas de celebración,
0: sí,
1: ¿qué nos esperamos? ¿Qué nos podemos esperar?
0: Bueno, pues ¿qué os podéis esperar? Un montón de cosas maravillosas. Bueno, este año es un poquito más diverso que otros años. Entonces van a ver, va a ser en Ruzafa Estudio, que es un sitio, es un estudio fotográfico bastante chulo. Y pues eso nos da juego también, ¿no?, a que tengamos otro tipo de espacios donde la gente, por ejemplo, pueda poner stands, ¿no? Van a haber stands con diferentes asociaciones. Va a haber uno, por ejemplo, con la Asociación de Mujeres Africanas de Paterna, que ellas cultivan en Paterna verduras típicas de África y las venden también, ecológicas. Luego va a haber también un proyecto de emprendimiento también muy chulo, también sobre alimentación. Y también habrán otras personas, bueno, la Asociación de Guinea Ecuatorial va a estar haciendo pues peinados, trenzas, etcétera. Después otra asociación también va a hacer unos talleres de Afrobeat, de baile. Además hemos conseguido por primera vez a una disc jockey negra que va a pinchar.
2: Qué
0: música
2: guay.
0: Muy, muy chula, que no habréis visto muchas disc jockeys negras. Habéis visto yo, ¿no? Aquí en Valencia, ¿no?
2: Yo últimamente no suelo ver disc jockeys. O sea,
0: eso
2: era en otra época.
1: Del poco que veo yo, negra, ¿no?
0: ¿A que no? Pues bueno, pues si vienes el viernes vas a ver a una y muy profesional y escuchar música muy chula. Y
2: DJ Dreya.
0: Exactamente, ¿no? Exactamente. Conocida por las que las personas que salen, ¿no? Las que se van de marcha.
2: Del MUVA Club.
0: Ahí estamos, ahí estamos. Y para los que no, pues bueno, tenemos un tardeo donde se puede pasar la gente y por lo menos conocerla. El evento es totalmente gratuito también, que eso es de agradecer. Y también habrá un catering del restaurante Marrakech, que quien no lo haya probado es espectacular. Uh-huh. La comida y las bebidas que hacen, así zumos naturales y unas bebidas del norte de África, de Marruecos, buenísima, sí, exquisita. Y luego tendremos la proyección de ahí estamos, del docu, que no voy a hacer ningún tipo de spoiler, y después del documental habrá un debate muy chulo, y el documental va también sobre el tema del clima, catástrofes, etcétera, ¿no? Entonces van a hacer como una comparativa con la Dana y luego también un poco a ver, ¿no?, qué podemos aprender, etcétera. Pero vamos, yo creo que va a ser interesante. Espero no dejarme nada.
2: Con el tema de la... Dime.
0: Y una exhibición fotográfica.
2: Ah, claro.
0: Que casi me olvido. También.
2: Exhibición chulísima, fotográfica, de Alberto, pero Alberto Pla, de Albert. Espinoza.
0: Era Alberto. Albert, ah. Albert Pla, sí.
2: Vale. Muy bien.
0: Sí.
2: Con el tema de la Dana, uh-huh, y dado que el cambio climático sigue adelante y estamos teniendo un verano especialmente duro, uh-huh, ¿habéis tomado el pulso a la gente? ¿Sabéis si la gente tiene cierto temor a que pueda volverse a repetirse este otoño de alguna manera lo que ocurrió?
0: A mí no me ha llegado ningún tipo de información de ese tipo, pero quizás...
2: O que se estén poquito... tomando medidas, por si acaso, menos todavía.
0: No, claro, no me desconozco.
2: Todavía están limpiando cauces.
0: Ahí estamos. Que quizás es una manera también de tomar medidas, ¿no? La limpieza, que dicen que hacía falta también, ¿verdad? Pues, hombre, yo supongo que se aprenderá de todo lo que ha pasado.
1: También está por llegar el otoño, que de momento calor está haciendo.
0: Sí.
1: Agua se está evaporando.
0: Sí.
2: Y el Mediterráneo está subiendo la temperatura mucho. Sí, ya nos están alertando. Sí. Ya nos están alertando, sí, los expertos en climatología. Sí. Los amigos Turiel y Bordera y compañía ya nos están diciendo: cuidado. Uh-huh. Cuidado. Cuidado, que se puede repetir perfectamente.
0: Bueno, esperemos que no se repita. Yo creo que cosas
2: esperemos
0: así...
2: Esperemos que no, vamos a ser positivos. Pensamos que no, pero claro, la posibilidad está.
0: Sí.
1: Oye, intento un poco como imaginar, empatizar, trasladar todo esto, cuando se hacen sobre todo este tipo de eventos que... Uh-huh. Engloba una comunidad de un continente como es África.
0: Sí.
1: Intento imaginar cómo sería, por ejemplo, una jornada que engloba una comunidad como Europa, y a veces digo que pienso en todas las rencillas que hay entre los países europeos,
0: sí, sí,
1: y no me imagino a veces poniéndonos todos juntos a defender algo en común.
0: Sí.
1: No sé si África también, entre países y entre culturas, tendrán sus rencillas.
2: Ah.
1: Y claro, mismo si las tienen, porque yo creo que esto es universal.
0: Sí.
1: Esto, se pegan los de Barcelona, los de Madrid,
0: sí, sí, sí,
1: los de
0: sí,
1: Alicante con los de Valencia, o
0: sí,
1: sea, rencillas tiene que haber seguro, pero tiene que ser muy bonito cuando todo eso se pone aparte.
0: Claro.
1: Y se busca el punto en común,
0: claro,
1: se defiende esa identidad,
0: que ahí has,
1: ¿no?
0: Sí, ahí has dado el clavo, porque es uno de los objetivos también de este tipo de eventos, el conectar, el crear redes, el socializar un poco, ¿no?, con personas de pues con las mismas raíces realmente, ¿no?, pero de diferentes países, que a lo mejor, pues si no es por este tipo de eventos, no, realmente no coincidiríamos, porque sí que es verdad que la gente tiende a un poco pues juntarse pues con la gente de pues del país de origen, ¿no? Los de Guinea con los de Guinea, los de Nigeria con los de Nigeria, Senegal con Senegal, etcétera. Entonces, eventos así, ¿sabes?, que intenten englobar a todas las personas de diferentes, bueno, y ya no solo las personas que han nacido en África, sino también las que estamos aquí, que descendemos, ¿no?, de personas africanas. Y pues bueno, es una, la verdad que suelen ser eventos muy bonitos por eso mismo, ¿no?, porque es coincidimos ahí un montón de gente de un montón de países diferentes, que claro, que está claro que al final es un continente, volvemos a lo mismo, es lo claro, que dices tú, una comparación con Europa, o sea, que cada uno es no un mundo, ¿no?, pero casi casi
1: sí, sí, sí,
0: casi casi, Pero bueno, siempre hay lazos de unión, de conexión, y hay también lazos culturales muy profundos y muy muy similares, muy parecidos, ¿eh? Quizás no tan distintos como los que puede ser, como los que pueden haber entre España e Inglaterra, pero a lo mejor parecidos como los que puede haber entre España y los italianos. Italia, ¿no? Que es así un poco como más, ¿verdad? Mediterráneo, tal cual, pues es un poquito, yo creo que esos lazos son más parecidos a eso. Y luego también el que ya no solo es un evento solo para personas afrodescendientes o africanas, sino para todo el mundo, ¿no? También es súper chulo, ¿no? El poder relacionarte con personas de todas partes, de Europa y del mundo.
1: Y quería poner además el acento de que en este caso se pone a la mujer en el centro del evento.
0: Sí.
1: Pues por todo el protagonismo que pueda tener la mujer también en África, dentro de las diversas culturas. Y
0: sí.
1: ¿Ha evolucionado, ha cambiado algo en estos últimos años?
0: Pues bueno, yo todo el continente realmente no lo conozco.
1: Mira, vale.
0: Yo puedo hablar de una pequeña parte del continente. ¿Ha evolucionado? Pues sí, en algunas partes y no en otras. Y es hasta bueno, ¿no? Que en algunas cosas no se evolucione, porque a veces si la evolución es destrucción, mejor nos quedamos como estamos y volvemos a nuestras raíces y a la cultura ancestral. Uh-huh. que vale la pena mantenerla, pero ya no solo en África, sino en España también, ¿no? Por ejemplo, las cosas de mi abuela o de mi bisabuela manchega, pues a mí me interesan un montón y me encantan, ¿no? Y todo lo que he aprendido por ahí, por la Mancha, me gusta también bastante, como lo que he aprendido en África, ¿no? Entonces yo creo que el desarrollo o la evolución tiene que ir siempre guardando un poquito en el bolsillo de lo que nos han enseñado nuestros ancestros, que yo creo que es muy interesante. Pero sí, en algunas partes de Guinea yo la he visto muy, muy, muy desarrollada, ¿no? O en algunas partes. Pero luego en otras, ahí tiene una tradición también muy, muy marcada.
1: Es lo que dices, el desarrollo pues no siempre es positivo.
0: Sí.
1: Pero bueno, dentro de lo positivo que pueda resultar, espero que a las mujeres les afecte de forma... La parte positiva esa, espero que recaiga sobre las mujeres en el sentido de tener, pues no sé, más autonomía, más independencia, más relevancia.
0: Sí. Sí.
1: De la que hayan podido tener también hasta ahora, claro. Yo tampoco conozco del todo, no sé, el papel de la mujer africana dentro de África.
0: Claro, yo creo que es bastante importante. Y luego también el tema del matriarcado, ¿no? Ahí lo que pasa es que no se populariza el machismo,
2: claro,
0: pero no el matriarcado. Y la mujer, por lo menos en Guinea, tiene poder, ¿eh? Yo lo que veo es que tiene...
2: La que lleva la batuta.
0: Exactamente. Sí, hay mucho machismo, pero vamos, en todo el mundo. Pero bueno, eso convive, ¿eh? con otras cosas, ¿eh? No es solo esa parte que nos venden.
2: ¿Tú estuviste 5 años en Guinea con un proyecto relacionado con la salud?
0: Sí, bueno, yendo, no 5 años allí, pero el proyecto duró 5, y yendo y viniendo. Sí, creamos un pequeño hospital, un centro hospitalario, ahí en Guinea.
2: ¿Tú ya habías estado?
0: Sí, también, de vacaciones.
2: De vacaciones,
0: sí,
2: pero
0: con
2: no,
0: mi familia, no trabajando, no, había estado de vacaciones.
2: ¿Y qué tal la experiencia del proyecto?
0: Súper bien, porque la gente allí es súper tranquila, es como muy campechana, o sea, a mí me acogieron, pero vamos, con los brazos abiertos. Me acuerdo una vez sentadas ahí en el, porque mi madre es de un poblado muy chiquitito, muy muy pequeñito, ahí metido en, bueno, lo que ellos llaman montaña, el monte, y yo le llamo la selva, la jungla, porque vamos, a veces teníamos que, para ir a ciertos sitios de paseo, con machete iban quitando, ¿no?, plantas, era como wow, o sea, esto es la selva para mí. Uh-huh. Y me acuerdo una vez ahí que hicieron un fuego y tal para espantar a los mosquitos, porque se estaba haciendo así tarde, y el atardecer, estábamos en el patio ahí delante de una casa, y una señora que me acuerdo que era familia mía, así mayor, apoyó la cabeza ahí en mi pierna y dije, ¡ay, qué mona! ¡Qué guay! Y ella me decía, tú eres africana también, tú lo sabes, tú eres española, y era yo, sí, lo sé, y era mi primera vez ahí. Y bueno, yo me iba con los niños por ahí, rejuvenecí, o sea, ver las fotos y os parece imposible, a coger mangos, bueno, increíble, o sea, es... bueno, es una gente encantadora, sobre todo, o sea, súper hospitalaria, súper, desde el primer día, desde la primera vez.
2: Qué guay.
0: Sentí, sí, sí. Sí.
2: Oye, y el tema de la jornada.
0: Sí.
2: Veo que el documental, pues, es en parte dirigido y protagonizado por una mujer afrodescendiente, Estefanía Espinosa.
0: Sí.
2: Una de las cosas de la jornada que lleváis, pues, ¿cuánto más dicho? 17 años o...
0: No, desde el 2017.
2: Desde el 2017.
0: Sí, Movimiento por la Paz, exactamente.
2: Una cosa puede ser años. Que sea poner... sacar a la luz ejemplos de mujeres que están haciendo cosas, digamos, referentes femeninos, afrodescendientes.
0: Exactamente.
2: Esa es una de los objetivos,
0: ahí,
2: ¿no?
0: Ahí estamos, sí, sí. Sacar a la luz. El año pasado fueron cuentos, por ejemplo, cuentos infantiles, una escritora de cuentos infantiles. Ella es afrodescendiente, pero reside aquí en España. Y es un poco, sí, pone el foco en la mujer, en todo lo que está haciendo la mujer, como los puestos estos que os he comentado, son todo asociaciones que están llevadas por mujeres y o empresas o emprendimientos realizados por mujeres. Entonces es un poco, pues también por poner ahí el foco y bueno, entre todas motivarnos un poco y ver, ¿no?, que hay un montón de alternativas y un montón de cosas que se pueden hacer también, ¿no? Y, sí.
2: Y ponéis el foco también en el cambio climático.
0: Sí.
2: ¿Cómo estáis viendo que puede afectar a las poblaciones africanas, ya no afrodescendientes?
0: O afrodescendientes, sí. Bueno, a nivel... Lo del cambio climático también...
2: Porque afecta de una forma muy diferente a los afrodescendientes que viven,
0: sí,
2: en Europa o en Estados,
0: sobre todo,
2: Unidos.
0: Bueno,
2: o tal.
0: Ahí va sobre todo enfocado, y es también a lo que va enfocado el documental, es al tema de todo lo que están haciendo las compañías estas internacionales, el turismo, etcétera, en muchos sitios del Caribe, en muchos sitios de África. Bueno, ahora hay un país que Estados Unidos se ha propuesto hacer un centro de estos turísticos, pero exagerado, con campos de golf y, bueno, una locura, pero que no te puedes ni imaginar. Y después, bueno, el tema también de la pesca por Senegal, que ya no pueden ni pescar. También veréis algo relacionado con la pesca en el documental. Entonces son muchos países y zonas, ¿no?, donde residen personas afrodescendientes que, pues eso, que ya no pueden ni vivir allí, ¿no?, porque no pueden subsistir, ¿no? Y también el tema de la gentrificación, que también nos pasa un poquito aquí en Valencia.
2: Sí ocurre,
0: con
2: sí.
0: Con los alquileres a todo el mundo, ¿eh? No solo.
2: Sí.
0: Ah, ya no digo nada aquí en el Cabañal, vamos, que esto ya es... ¿Vivís por aquí vosotros?
2: No, yo vivo en otro que también está perdidito, que Fufafa.
0: Bueno.
2: Que
0: bueno.
2: Está machacado.
0: Bueno, pues...
1: Benimaclet resiste.
0: ¡Ah, Benimaclet! Qué decirte, ¿eh? Yo soy de Benimaclet. Bueno, nací ahí y me tuve que ir. Sí, me tuve que ir a un barrio cercano por lo mismo. Por la gentrificación, sí,
2: claro.
0: y de ahí del barrio no queda mucha gente. De mis amigas pequeñas y de la adolescencia, pocas.
2: La subida de los precios.
0: Pocas. No digo que no hayan, ¿eh?
2: Es
0: pocas,
2: terrible.
0: Sí, sí.
1: Aparte del turismo, África sobre todo tiene los problemas de las materias primas. Yo creo que todavía sigue siendo un continente, pues eso, rico en ese sentido. Y que no acaban de solucionarse. Creo que no acaba de estar en manos de la gente autóctona todos esos recursos. O por lo menos no está en manos la posibilidad de gestionarlos y de sacar beneficio de ellos. No sé si ahora China, sobre todo, es uno de los países que más está explotando. Porque siempre lo que hay es
2: claro, Rusia. Y Rusia tiene el ojo puesto en África, tremendo.
0: Exagerada, sí. Bueno, y volviendo a algo más alegre.
2: Volviendo
0: en
2: la
0: celebración,
2: a la jornada.
0: ¿Habéis hecho hueco en la agenda para asistir al Día de la Mujer Afrodescendiente y vivirlo ahí?
2: Lo intentaremos.
0: Presencial, de forma presencial.
1: Es para el viernes, ¿verdad?
0: Este viernes. A las 5:30 de la tarde en Ruzafa.
2: Sí, recordamos el lugar.
0: Ruzafa Studio.
2: ¿Dónde lo tengo por aquí?
0: La dirección.
1: El año pasado aquí estaba, así como este año está, digamos, enfocado a la Dana. ¿El año pasado te acuerdas a qué estaba enfocado?
0: Sí, tengo poca memoria, pero creo recordar, sí, libros infantiles, cuentos infantiles.
1: Siempre
0: una escritora.
1: Siempre hay un tema ahí transversal que procuráis.
0: Sí, sí, sí, que apoyamos, sí, sí.
1: Muy bien. Sí.
2: Recordamos, viernes 25 de julio a las 5:30 de la tarde, en la calle Pedro III el Grande, número 11, bajo, en Ruzafa Estudio.
0: Muchísimas gracias.
2: Entrada libre, aforo limitado. Y el cortometraje se titula Enclave, Mar, Marasmo, Maravilla.
1: Siendo el aforo limitado, habrá que estar pronto.
0: Exactamente.
1: ¿O se coge entrada en algún lugar o
0: no,
1: algo?
0: No, no hace falta coger entrada en ningún lugar. Es puertas abiertas hasta que se cierren por el aforo. Pero vamos, sí, cuanto más puntual estén las personas, muchísimo mejor.
1: Muy bien.
0: Sí, 5:30.
2: ¿Algo más que quiera?
0: Pues no, solo decir que todos los años suelen ser bastante mágicos, porque hay como muchas sinergias, se crean muchísimas sinergias con todo tipo de personas. Que estaba recordando cuando venía para acá que la asociación de la que soy cofundadora, esta que os he hablado, es SOEPIC, se creó en una conversación un día de la mujer afrodescendiente. En esta celebración fue con una conversación así informal también con otras compañeras, y que bueno, que de ahí siempre surgen cosas, surgen proyectos, surgen ideas, surgen amistades o se refuerzan otras, y bueno, es agradable, son momentos de bastante alegría y de, no sé, solidaridad.
1: Es necesario encontrarse,
0: sí,
1: ¿verdad?
0: Sí, sí,
1: es muy necesario.
0: Sí, sí.
1: Pues nada, invitamos a toda la audiencia.
2: Exacto.
1: A que se venga este viernes a las 5:30.
2: Además es un año especial, ¿no? Porque aunque lleváis reivindicando desde el 17, en el 24 es cuando la Asamblea General de la ONU reconoce la fecha.
0: El día de la mujer afrodescendiente. Sí, esto de
2: es reciente el reconocimiento.
0: Sí, es súper reciente. Esto de todas maneras fue creo que en el 1995, cuando se creó, ¿no?, este día, ¿no?, con un grupo de mujeres afrolatinas y afrodescendientes. Esto fue en, creo que, República Dominicana. Entonces, ajá, esto lleva ya desde el 95. Y aquí en Valencia desde el 2017, que lo estamos reconociendo y celebrando.
2: Oye, pues muy bien.
0: Sí. Y muchísimas gracias por invitarme.
2: Nada, a ti por venir.
0: Me encanta el sitio, me encanta la decoración, el mural de la pared es súper chulo, y vosotros muy agradable.
2: El mural de Lía Staño, que gran artista, que también se vieron afectados por la dana, les reventó el local que tenían.
0: Wow.
2: No sé dónde lo tenían, cerca de Benetúser, creo, al Gra. Matando a dos vecinas rumanas, creo.
0: Ostras.
2: Y de hecho han hecho dentro, en una de las paredes, una pintada, hecho Elías, una pintada recordando a esas dos vecinas que perdieron la vida.
0: Ostras.
2: Bueno, siempre me voy a... En vez de estar en la celebración, me voy a...
0: ¿Tú te vas?
2: A la parte triste.
0: Que te gusta, que te
1: gusta. A lo trágico.
0: Es verdad,
1: lo
0: él trágico. Es así. Él es así.
2: Bueno. Pues nada, muchas gracias, Judith, por venir esta tarde a Radio Flautas. Has elegido un tema musical.
0: Sí.
2: ¿Quieres presentarlo, dedicárselo a alguien?
0: A todas las mujeres del mundo.
1: Sin excepción.
0: Sin excepción, sí. A todas.
1: Muy bien.
0: A todas las mujeres del mundo. Y a las afrodescendientes, claro, son parte de las mujeres. Sí,
2: muy
0: a
2: bien.
0: Todas, a todas las mujeres del mundo. Vamos a abrir miras. Vamos a...
2: Pues vamos con este tema.
0: Sí.
2: Este tema de Jill Scott, que se titula Golden.
0: Sí.
2: Y luego, pues vamos a poner una entrevista. A ver, ¿a quién? A Cecilia Torres. Vamos a poner una entrevistita a Cecilia Torres. Dentro de las jornadas que fue Irene y grabó esas entrevistas, pues escucharemos esa entrevistita. Muchas gracias, Judith.
1: Gracias.
2: Y ahora, cuando tiremos la música y la entrevista, nos hacemos la fotito para el podcast.
0: Vale.
2: Vamos para allá.

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4: Cecilia Torres es socióloga con un máster en ciencias aplicadas por la Universidad de Lovaina en Bélgica. Trabajó en Ecuador en la administración pública y varios años en el Programa de Naciones Unidas para el Desarrollo. Es ecofeminista y fundadora de una organización de mujeres que dirige su acción a su formación y participación política a las mujeres elegidas por el partido Ecolo. Es parlamentaria alterna de la región Valona y concejal de la municipalidad belga de Lovaina la Nueva. Es, por estas elecciones, doble candidata en las elecciones provinciales y municipales. Hola Cecilia, ¿qué tal?
5: ¿Cómo estás?
4: Muy bien, ¿y tú?
5: Bien, gracias.
4: Bienvenida.
5: Muy contenta de un día de trabajo que hemos tenido en este foro, porque el intercambio ha sido riquísimo.
4: Sí.
5: De cada experiencia de las mujeres que nos han hablado ayer.
4: Pero seguramente tú estarás acostumbradísima a este tipo de encuentros.
5: Sí, lo que pasa que en Bélgica yo me siento mucho mejor acá porque hablo español y no tengo que estar pensando en otro idioma. Y en Bélgica, sobre todo, he participado dentro del movimiento feminista más que como política ecologista.
4: Pues me encantaría que me contaras cómo es ese inicio, cómo es ese momento, ese que tú llegas a involucrarte a nivel político.
5: Mira, durante muchísimos años he trabajado siempre dentro del movimiento feminista y el de mujeres, tanto en América Latina, en Ecuador, como aquí en Bélgica. Y llegó un momento en el que yo ya, mis hijos eran grandes, mi responsabilidad tradicional de madre estaba ya en otro momento, en otra etapa de la vida, y dije, creo que es el momento en el cual tenemos ya que ver la necesidad de entrar en política. ¿Por qué? Porque dentro del movimiento, dentro de las ONGs, se trabaja para 200, para 2.000 mujeres máximo, y no logramos transformar. Logramos transformar, sí, la cabeza, la mente, la forma de pensar de las mujeres, pero no las leyes. Las leyes vienen de la política. Y eso lo tenemos claro las feministas, y el empoderamiento real se lo hace en política, es verdad. Entonces, como ecofeminista dije, es momento de participar en política, en un movimiento que a mí me gusta y me abrió las puertas, que es los Ecolof en Bélgica. Y luego entonces me pidieron, lo sé, Ecolo, habíamos trabajado durante muchos años en conjunto en programas en los cuales trabajábamos contra la violencia hacia la naturaleza y contra la violencia a las mujeres en programas conjuntos, porque trabajar la violencia de las mujeres es trabajar nuestro cuerpo, nuestro territorio, y trabajar la violencia en la naturaleza es trabajar el territorio, la tierra. Entonces sí podemos conjugar, y nos dimos cuenta que nosotras las mujeres desde siempre protegemos y cuidamos nuestra naturaleza. Somos nosotras las mujeres las que tenemos el rol de cuidado, tanto de nuestros cuerpos, de nuestras casas, como también el territorio donde estás, donde vives, donde te sitúas. Entonces me abrieron las puertas y me pidieron ser candidata y yo acepté. ¿Por qué acepté? Porque era la primera vez que había una candidata mujer en las listas de Coló, y si ganábamos como estaban ganando durante varios años, como partido fuerte dentro de una mayoría, entonces sabíamos que iba a haber la primera vez una mujer alcaldesa. Entonces con fuerza me metí. Yo estaba en el número 23 de 31 y no, o sea, trabajé la campaña puerta a puerta, etcétera, no por mí, sino para que lográramos tener una mujer alcaldesa. Pero de 23 subí al 10 y fui elegida también, y también la alcaldesa. Entonces, ese fue el momento en el cual la participación, al mismo tiempo la unidad entre el movimiento de mujeres y la política, se unió para lograr que una mujer sea alcaldesa y para lograr también que yo subiera de consejera comunal. Y en la consejería yo trabajo con dos temas que son concretos, para las mujeres y para las migrantes o los migrantes. Son dos temas que hemos trabajado durante 6 años, ahora fui reelegida otra vez y vamos a continuar, y logramos que la ciudad saque una moción, se llama, que votan todos los partidos, o no pueden votar todos los partidos, pero se votó para luchar contra la violencia hacia las mujeres. De Otiní, Otiní es la ciudad, una ciudad, y la otra es Lovaina la Nueva. Entonces, en el municipio de Otiní, Lovaina la Nueva, se sacó una moción que votaron todos los partidos de una forma unánime para luchar contra la violencia hacia las mujeres. Importante tema, ¿por qué? Porque existe la violencia doméstica siempre, siempre, pero hay que sensibilizar sobre eso y decir qué significa un feminicidio, qué significa una violencia doméstica, por qué las mujeres tienen que salir de sus casas con sus niños y el municipio tiene que protegerlas y tiene que ayudar a que esta mujer se autonomice, etcétera. Y al mismo tiempo, como Lovaina la Nueva es una ciudad universitaria, la violencia en la universidad, que es una universidad de alto nivel académico, sí, la universidad no quería admitir que existe violencia y violaciones al interior de la universidad, de los profesores que seguían siendo profesores o que arcelaban a sus alumnas, y en los mismos residencias universitarias también existen violaciones. Entonces la universidad tenía que hacer un trabajo interno de aceptación, y con esta moción pudimos hacer un grupo interinstitucional que el municipio convoca a la universidad, a la policía, a las estudiantes, al mismo municipio y al sector de servicios social, y las ONGs que trabajan en violencia, trabajar en conjunto para ayudar a visibilizar ese tema. Y la universidad aceptó, después de un trabajo de investigación que se hizo, donde se demostró que sí existe violaciones y que sí existen profesores violadores y que siguen dando clases a las mujeres violadas, a las estudiantes violadas, y que sí existe arcelación, como se dice, sí, que sí existe violencia de trabajo al interior de la universidad. Entonces, eso ya ha sido un paso que se ha dado y eso ya se mantiene estable. La otra cosa es, también se logró hacer otra moción para que Otiní, Lovaina la Nueva, se declare ciudad hospitalaria con los migrantes. Hospitalaria en francés quiere decir que da buena acogida. En español no es tanto así, pero es una ciudad que acoge, dentro de los derechos humanos, a una persona como persona normal, con todos sus derechos. entonces que tiene que ser tratada de la misma manera. Y para eso también se dieron cursos en la administración de lo que significan los derechos humanos, de lo que significa el tema de migración, de lo que significa venir de otro país a otra cultura y cómo tenemos que nosotros acogerles de una manera, con una calidad de vida normal. Porque no se pide extra, se pide que tengan derechos normales, derechos humanos normales. Eso hemos logrado en estos 6 años y vamos a continuar.
4: Y una pregunta, en el foro de participación política de la mujer migrante que la ha traído usted aquí, ¿qué considera que más hay diferencia o que se necesitaría aquí en una ciudad como Valencia? ¿En qué necesitamos mejorar? ¿Cómo se encuentran ambas, la ciudad en la que usted vive en Bélgica comparada con aquí en Valencia, si ha podido compararla? ¿Cómo lo ve usted?
5: Mira, este evento es verdad que es el colectivo de mujeres también que participa en conjunto con la Red Latina y con el grupo de mujeres Por Ti Mujer. ¿Por qué el colectivo de mujeres comienza a priorizar este tema de la participación política de las mujeres? Porque se ve que es un tema que ya debemos nosotras las mujeres migrantes comenzar a empoderarnos y a meternos en política. El movimiento feminista de migrante tiene valores extraordinarios de mujeres, pero que todavía no se lanzan en política. Es verdad que la política de los países como España, como Bélgica, como Alemania, etcétera, son difíciles de entrar como mujeres, porque sabemos que no es espacio de mujeres españolas, de mujeres alemanas, de mujeres belgas. Más difícil es para las mujeres migrantes, eso tenemos que saber. Son obstáculos doblemente pesados para las mujeres migrantes. Y aquí en Valencia lo que sí se siente es un movimiento de mujeres migrantes, una red de latinas y un movimiento como el grupo Por Ti Mujer fuerte. Y eso ya es bastante para las mujeres que intenten o que quieren incursionar en política. La primera cosa. La segunda cosa, siempre vamos a tener problemas con los partidos de derecha. Son partidos que no te permiten una libertad al interior de los partidos. Te meten en las listas por las cuotas obligatorias que tiene que haber. Y esas cuotas obligatorias fuimos las mujeres, el movimiento de mujeres que logró. El movimiento de mujeres españolas ha luchado para tener esas cuotas. El movimiento de mujeres belgas ha luchado para tener las cuotas. Y hemos logrado ya tener cuotas. Pero no significa el tener cuotas que van a ser elegidas, porque sabemos que las mujeres mismo no votan por las mujeres. Y eso tenemos que hacer un trabajo, y es lo que estamos hablando aquí, hay que hacer un trabajo, sobre todo con las mujeres migrantes, para que voten por las mujeres también. Ahora, hay un problema, no es que una mujer elegida se apropia de la agenda de las mujeres, no. Eso lo sabemos tranquilamente. Entonces, el movimiento de mujeres de Valencia tiene que trabajar con las lideresas posibles que van a entrar en política para que primero aprendan lo que significa la constitución, lo que significan el gobierno del municipio local, qué significan las políticas públicas, qué son las leyes, etcétera. Aparte de eso, debemos capacitarlas en la agenda de las mujeres, que sí tenemos que tener todas las mujeres y más todavía las mujeres migrantes, porque es una agenda especial y específica la de las mujeres migrantes. Y aquí están haciendo un buen trabajo. veo que el movimiento de mujeres, el movimiento feminista migrante, hace un buen trabajo y ya tienen resultados. Ya hay alcaldesas, ya hay diputadas, hay consejeras. Entonces está trabajando bien, lo que por ejemplo en Bélgica todavía no hemos logrado, así con la fuerza que hay aquí. Estamos luchando, sí, por ejemplo en Bélgica, para que las mujeres africanas, negras, entren también en igualdad de condiciones a ser candidatas, porque son las más rechazadas. Y las mujeres árabes con pañuelo también son rechazadas, no pueden participar como candidatas con pañuelos, tienen que sacarse el pañuelo y eso es grave. Posiblemente tienen el mismo problema aquí, no lo hemos averiguado, pero el trabajo del movimiento de mujeres migrante en cada ciudad tiene su especificidad, y yo creo que aquí lo están logrando, y sobre todo estos eventos tienen la riqueza de que vienen vivencias y vienen acciones de otros movimientos y de otros países realizadas por mujeres migrantes que nos ayudan y nos vitalizan.
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